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1: Son las 8 de la noche con 27 minutos.
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0: 9 de la noche, 0 minutos.
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1: Son las 9 de la noche con 27 minutos.
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3: Son las 9 de la noche con 57 minutos.
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1: Son las 10 de la noche con 57 minutos.
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1: Son las 11 de la noche con 27 minutos.
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1: Son las 11 de la noche con 56 minutos.
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1: Son las 12 de la medianoche con 27 minutos.
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1: Son las 12 de la medianoche con 56 minutos.
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1: Es la 1 de la mañana, con 29 minutos.

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1: Es la 1:00 a.m. con 58 minutos.
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1: Son las 2 de la mañana con 26 minutos.
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1: Son las 2 de la mañana con 57 minutos.

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1: Son las 3 de la mañana con 25 minutos.

0: Son las 3 de la mañana con 58 minutos.
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2: Son las 4 de la mañana con 28 minutos.
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1: Son las 4 de la mañana con 56 minutos.
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0: Laura.
1: Son las 5 de la mañana con 26 minutos.
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3: Son las 5 de la mañana con 58 minutos.
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2: Son las 6 de la mañana con 7 minutos.

0: con 23 minutos.
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0: Laura.
1: Son las 6 de la mañana con 27 minutos.
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2: Son las 6 de la mañana con 57 minutos.
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0: días, un saludo cordial a toda la gente linda de Laja de San Rosendo. Muy buenos días, que se levantan a trabajar, a dejar a los niños al colegio, algún trámite, al hospital, cualquier menester que les tenga que hacer levantar temprano y a esta hora sintonizados con la radio. Estamos en vivo y en directo, 7 de la mañana con 7 minutos. Estamos alargando los días por las tardes y ya nos vamos acercando al cambio de hora en 2 semanas más. Levantando chilenos acá en la 90.9 Radio La Movida Chile. Jueves 20, Bernardo Bernarda están de onomástico. Los Leos están cerrando su ciclo de cumpleaños. 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Corte de tránsito desde las 9 de la mañana en lo que comprende el frente de la plaza. Puedes rodear la plaza, hacer la rotonda, los que van hacia dirección Los Ríos. Y los que vienen en dirección CMPC deben ahí dar la vueltecita por Prat y volver a incorporarse a Balmaceda. 7 de la mañana con 8 minutos, corte de tránsito desde las 9 de la mañana, que durará aproximadamente hasta la 1:30, aprox. Por el desfile y el acto que se realiza el día de hoy ahí, en honor de Don Bernardo, exactamente. 7 de la mañana con 8 minutos, 3 grados a esta hora, está fría la mañana, sí, se siente el frío, está helado, 3 grados a esta hora de la mañana, probablemente tendremos alguna densa neblina matinal. Vamos a llegar a los 18 grados el día de hoy, igual que ayer, con calorcillo, muy primaveral, muy rico, además que el viento no será más allá de 25 o 30 kilómetros por hora. Será la tónica el resto de la semana, hasta el domingo prácticamente, porque la lluvia llega el lunes, varios días y bastante intenso también. Llega la lluvia y el viento la próxima semana. 7 de la mañana con 9 minutos. 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Jueves 20 de agosto, se nos viene este sábado y domingo la fiesta del camarón en el Polideportivo. 7:09, vamos a la música y las canciones acá en Radio La Movida Chile 90.9, levantando chilenos. Estamos en vivo.
1: Dámelo ya.
0: 7:10.

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1: Muchísimas gracias.
0: Estamos en vivo para acompañarte de verdad. ¡Ay!

7 de la mañana con 19 minutos. Recuerde que tenemos corte de tránsito. Usted que está conduciendo no podrá pasar frente al colegio la D975 José Abelardo Núñez Murúa en lo que es el frontis de la plaza. Pero sí puede rodear la plaza, exactamente. Esto de las 9 más o menos hasta la 1 y media por un acto conmemorativo. 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Martín Mecánica. 7 de la mañana con 21 minutos. 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Ahí, en Los Ríos, esquina Gabriela Mistral. 7:23, la música y las canciones llega de la mano de Ráfaga y Lil Cake. 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

27 minutos ya para las 8 de la mañana. 27 para las 8. Ya tenemos luz natural, ya tenemos la claridad del día de hoy. Se percibe nublado, probablemente algo de neblina matinal ligerito, pero el pronóstico del tiempo dice que vamos a ir a los 18 grados. Calorcilla, un día primaveral bastante agradable, con sol también el día de hoy. Aunque a esta hora está frío, 3 grados en el centro de la ciudad. 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Y nos invita a continuar disfrutando de la música y las canciones a esta hora. 24 minutos para las 8 de la mañana. Estamos levantando chilenos junto a Radio La Movida Chile a través de la 90.9. 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Y ahora regresas Jordan y Zúmbale, primo. 24 para las 8.

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0: zungi dirungi dungi para vos, 11 minutos para las 8 de la mañana. 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Lubricentro Saldías, a esta hora junto a nosotros también. 8 minutos para las 8 de la mañana. Continúa la música y las canciones en este invierno 2026 acá en Radio La Movida Chile, levantando chilenos. No se me retrase, abríguese. 3 grados a esta hora, pero vamos a llegar a los 18 grados y bastante sol.
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2: Y llega Nati Peluso a esta hora, no se me retrase. 4:08. Tenemos corte de tránsito acá en Balmaceda, frente a la escuela de 975. Puede hacer la rotonda por la plaza, ¿ya? Desde las 9 y hasta

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0: 8:03, 8:03 de este jueves 20 de agosto. Bernardo, están de lo mástico. Leos de cumpleaños, el último día de Leo, ¿ah? ¿Eh? Exacto, ahí cambiamos de signo. Volcamiento de vehículo deja una mujer fallecida y un hombre grave en Los Ángeles. Durante la madrugada de este jueves, un siniestro movilizó a diferentes equipos de respuesta a unos cuantos kilómetros de Los Ángeles, hecho que dejó una persona fallecida. Minutos antes de la 1:00 a.m, testigos alertaron sobre un accidente de tránsito en la ruta Q30, esto es a la altura del kilómetro 2 en el sector conocido como La Mona. Tras lo anterior, voluntarios de la primera compañía de bomberos fueron desplegados de forma inmediata. A esto se sumó la movilización de personal SAMU con una ambulancia y carabineros para apoyar con las labores de atención de los posibles afectados. Una vez en el lugar, se corroboró que se trataba de un volcamiento de alta energía de un vehículo menor, dejando lamentablemente una mujer fallecida y un hombre en estado de gravedad. Además, verificando que el conductor del vehículo se había dado a la fuga del sitio del suceso. Posteriormente se realizó la estabilización del lesionado, siendo trasladado hasta el Hospital Base de Los Ángeles, ingresando al servicio de urgencias para una atención más detallada. Una vez superada la situación, el fiscal de turno instruyó a la CIAT de Carabineros realizar el peritaje correspondiente y establecer las causas de cómo ocurrió. Además, la responsabilidad del conductor, que hasta el momento mantiene su paradero desconocido y está siendo buscado. 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Amor bonito, Cani García y Juan Luis Guerra.
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0: 8:07.

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2: Muchísimas gracias.
0: Estamos en vivo para acompañarte de verdad. ¡Ay!

8 de la mañana con 19 minutos, 3 grados. O sea, no ha bajado la temperatura ni ha subido. Se ha quedado ahí desde por lo menos cuando llegamos acá a la radio a las 6 y media, 20 para las 7, estábamos con 3 grados. Ahora son las 8 de la mañana con 19. Continúan pegados los 3 grados, pero llegaremos a 18 con bastante solcito el día de hoy. Y así será la tónica de aquí hasta el fin de semana, hasta el domingo, porque el lunes llega la lluvia, donde tendremos días de bastante lluvia y bastante viento la próxima semana. 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A la vueltecita de Pollo Papelero y Cecina Laja, el supermercado de las carnes. 8:22, continúa la música y las canciones a esta hora con un solcito que ya comienza a alumbrar y a calentar aquí en el centro de nuestra ciudad. 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

0: solamente 27 minutos ya para las 9 de la mañana. 27 para las 9 en este jueves 20. Desde las 9 se corta el tránsito frente a la plaza, pero puede hacer la rotonda por la plaza. Eso es. Desde las 9 hasta la 1 y media prox. 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
0: 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Tercer tiempo nos invita a seguir disfrutando de la música y las canciones, levantando chilenos en vivo, acá en Radio La Movida Chile, 23 para las 9. Al Yepe llega junto a Los Vázquez, cosa buena esta hora para usted. El solcito rico acá en el centro.

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En vivo y en directo, 11 minutos para las 9 de la mañana, 5 grados a esta hora, subiendo la temperatura de a poquitito. Levantando chilenos acá en Radio y la Movida Chile, las 24 horas de música para usted. Vamos con Azul Azul y la cantamos también, pues exactamente, 10.

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1: Adulta mayor cayó desde una quebrada hacia las vías del tren en San Rosendo. Habría caído cerca de 15 metros. Una adulta mayor de 79 años resultó lesionada durante la tarde de este miércoles luego de caer desde una quebrada hacia las inmediaciones de las vías férreas en la comuna de San Rosendo, específicamente en el sector de Cantera. El llamado de emergencia fue recibido alrededor de las 15 horas, movilizando hasta el lugar a voluntarios de la segunda y tercera compañía del Cuerpo de Bomberos de San Rosendo, quienes acudieron para prestar asistencia y realizar las maniobras necesarias para retirar a la mujer desde la zona. De acuerdo con la información proporcionada por bomberos, la afectada presentaba lesiones y dolor en sus piernas, permaneciendo en un sector cercano a la línea férrea, donde las condiciones de acceso dificultaron las labores de rescate. El procedimiento estuvo a cargo de Jaime Quirós, capitán de la segunda compañía, y contó además con la participación de personal municipal, funcionarios de salud y otras personas que se encontraban en el lugar. La complejidad del terreno obligó a equipos de emergencias a realizar una maniobra especial para poder acceder hasta la mujer y posteriormente trasladarla hasta una zona segura. Finalmente, cerca de las 3:30 de la tarde, se concretó la extracción de la adulta mayor, quien quedó a disposición de los equipos de salud para evaluar las lesiones provocadas por la caída y posteriormente fue derivada al Hospital de Los Ángeles. Desde bomberos destacaron el trabajo coordinado desarrollado en el lugar, considerando las dificultades que presentaba el terreno y la ubicación de la mujer al momento de ser encontrada.
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2: Son las 8 de la mañana con 56 minutos.
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0: Son las 9 de la mañana con 28 minutos.
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Los pistachos, con su proteína y fibra, ayudan a mantenerte satisfecho por más tiempo. Pequeños cambios, grandes beneficios. Incluye estos alimentos en tu rutina y nutre tu cuerpo de forma natural. ¿Problema con la conexión a internet en la zona rural? 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
1: Encuentran sin vida a Don Nino, adulto mayor desaparecido hace 15 días en Tucapel. Tras 15 días de una intensa búsqueda, durante la tarde de este martes fue encontrado sin vida Luis Orelino Obreque Mardones, adulto mayor de 88 años, que permanecía desaparecido desde el pasado 3 de agosto en la localidad de Trupán, comuna de Tucapel. El hallazgo fue confirmado por la Brigada de Respuesta Antiemergencias BRAE de Los Ángeles y los familiares del hombre, quienes señalaron que fue posible establecer su identidad debido a que mantenía consigo una billetera con documentación personal. Obreque, conocido cariñosamente como Don Nino, había sido visto por última vez el pasado 3 de agosto en el sector El Castaño, situación que dio paso a un amplio operativo que durante las últimas 2 semanas movilizó a equipos de emergencia, policías, voluntarios y familiares. Su búsqueda se extendió por distintos sectores de la localidad, incluyendo zonas de difícil acceso, quebradas y áreas de abundante vegetación, lo que complicó considerablemente el trabajo de los equipos desplegados en terreno. De acuerdo con lo señalado por Patricio Aguilera, director de la Brigada de Respuesta ante Emergencia de Los Ángeles, el terreno donde se encontró parte de las labores presentaba condiciones particularmente complejas. El hallazgo se produjo precisamente en las inmediaciones de una de estas quebradas del sector de Trupán, aunque hasta ahora no se han establecido públicamente las circunstancias en que ocurrió el fallecimiento. Tras el hallazgo, los antecedentes fueron puestos a disposición de los organismos correspondientes para desarrollar las diligencias destinadas a establecer cómo ocurrió la muerte de este adulto mayor. El servicio médico legal quedó a cargo de los peritajes que permitirán determinar la causa del fallecimiento, mientras que las diligencias también deberán establecer las circunstancias en que Obreque terminó en el lugar donde finalmente fue encontrado. La desaparición de Don Nino había generado preocupación entre sus familias y vecinos de Trupán, además de un amplio despliegue de emergencia que incluyó a bomberos de distintas comunas, equipos especializados de rescate, carabineros, GOPE, policía de investigaciones, agrupaciones de voluntarios y particulares.
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0: Son las 9 de la mañana con 57 minutos.
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Hola, hola, hola, muy buenos días a todos nuestros auditores. Ya estamos al aire y estamos en vivo para acompañarles en el matinal de Radio La Movida. Y como siempre le damos la bienvenida a todos ustedes que van en el auto, que están en su casita, que están en el comercio, a los que están en el campo, en la ciudad, en todos los lugares, un saludo muy cariñoso en este nuevo día que les vamos a acompañar en el matinal de Radio La Movida Chile. Y para ello vamos a comenzar a saludar a nuestros auspiciadores. 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

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Así que ahí estamos, amigas y amigos, comenzando nuestro matinal desde acá de Laja, región del Biobío.

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1: Bueno, amigas y amigos, seguimos compartiendo a través de la 90.9 Radio La Movida Chile, desde acá de Laja, región del Biobío. 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
1: Bien, seguimos compartiendo a través de esto para que usted tenemos hoy ya el municipio va a realizar, ¿no es cierto?, un pequeño acto en la Plaza Cívica de la Comuna de Laja para que usted venga y traiga a sus niñitos, ¿no es cierto?, los más pequeñitos de la casa que a veces le gusta bastante estos eventos. 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También vamos a ir con el clima, les voy a contar inmediatamente, si alcanzo, si el computador me corta, después sigo. Bueno, vamos a ir con el clima, en este momento tenemos 11 grados, qué rico, se está muy rica la mañana, bien agradable. Tenemos 17, vamos a tener 17, en este momento tenemos 11 grados y vamos a tener una máxima de 17, la mínima fue de 3 grados. Para viernes vamos a tener 17 grados también con una mínima de 5, sube un poquito la mínima, pero vamos a tener un día nublado, mayormente nublado. El día sábado también vamos a tener un día con 19 de temperatura de máxima y una mínima de 4, pero vamos a tener un día muy nublado también. Ah, sí, va a aparecer el solcito como a qué hora, pero tarde. Sí, de las 13 en adelante aparecería el sol, pero muy leve. Y el día domingo vamos a tener una máxima de 17 y una mínima de 4, igual que el día sábado, así que el lunes me aparece lluvia. Si el lunes me sigue apareciendo lluvia y harta lluvia de nuevo, bueno, ahí vamos a estar viendo qué pasa, si ese ocurre o no ocurre. Bueno, amiguitas, amiguitos, sigamos compartiendo entonces con otro temita musical, porque ahí después nos vamos a la pausita.
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1: Hombre es encontrado fallecido en Villa Génesis de Los Ángeles. Durante la mañana de este miércoles, cerca de las 9 horas, se reportó el hallazgo de una persona fallecida en Villa Génesis, en Los Ángeles. De acuerdo con información proporcionada por personal de seguridad municipal, el hecho ocurrió específicamente en el pasaje Chile Lindo, donde se desplegó un operativo de emergencias para adoptar el procedimiento correspondiente tras confirmarse el fallecimiento de un hombre quien, de acuerdo con los primeros antecedentes recabados en el lugar, se encontraría en situación de calle. Personal de seguridad municipal tomó contacto con vecinos y recopiló información sobre los momentos previos al deceso. Según estos antecedentes, el hombre habría sido visto durante la mañana merodeando por el sector y mostrando una actitud inquietante. Además, registros de cámara de seguridad permitirían observar que permaneció alrededor de una hora levantándose y sentándose en el suelo hasta que la propietaria de un negocio cercano le facilitó una silla para que pudiera permanecer sentado. Minutos después, el hombre acabaría falleciendo sentado en el lugar. Desde Seguridad Municipal señalaron igualmente que no existirían antecedentes que apuntaran a la intervención de terceras personas y que la hipótesis que se maneja preliminarmente sería una muerte por causas naturales. Sin embargo, esta información deberá ser confirmada mediante los peritajes correspondientes. El procedimiento quedó a cargo de los organismos competentes, mientras que será el Servicio Médico Legal el encargado de realizar los exámenes necesarios para establecer de manera oficial la causa de su muerte. Hasta el momento no se han informado otros antecedentes respecto de la identidad del fallecido.
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2: Son las 10 de la mañana con 58 minutos.
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Bien, seguimos compartiendo junto a ustedes, ya son las 11 con 15 minutitos y bueno, tengo una visita acá. La Junta de Vecinos del sector Lucahue Sur está citando una importante reunión para este día sábado 22 de agosto a las 15 horas. Se va a tratar puntos muy importantes como proyecto y seguridad, así que para el sector. Así que están todos invitados a la gente del sector para que puedan asistir a esta importante reunión entonces que se va a realizar este día sábado 22 de agosto a las 15 horas. Eso. Oye, tengo saluditos también, tengo saluditos con harto cariño para el curso de crochet que se está realizando en la ciudad azul, la ciudad del Pino, ¿no es cierto? Si usted quiere aprender esta técnica, realmente que es muy bonita, es preciosa, hay unas señoras que tejen, pero es increíble, muy hermoso. Todavía hay cupo, así que para que usted se pueda acercar, ¿no es cierto? Las clases son los días miércoles desde las 15 hasta las 10 y hasta las 17 horas. Sí, desde las 15 hasta las 17 horas son los cursos todos los días miércoles. Así que una buena opción, una buena oportunidad para salir un poquito de casa, conversar con otras personas, recrearse con las vecinitas. Así que un saludito para este curso de crochet. Entonces, la monitora es la señora Rosita Santander. Así que ahí está la invitación para que todas las que quieran aprender de esta linda técnica puedan hacerlo. Así que un saludito para todas las señoras de este curso, ¿no es cierto?, de crochet que se está realizando en la ciudad azul. Bueno, vamos a seguir compartiendo también junto a nuestros auspiciadores. 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Sigamos compartiendo con música, como siempre, a través de la 90.9.

0: Bien, bien, seguimos junto a ustedes, amigas y amigos. Y bueno, vamos a continuar con la información. Dice, gobierno anuncia el fin de teléfonos anónimos. Anónimos. Este jueves el gobierno, a través de la Subsecretaría de Telecomunicaciones, anunció que ya entró en vigencia una modificación a la ley que indica que desde ahora todos los números de telefonía móvil prepago existente en el país deberán estar asociados a una identidad. O sea, con esto se estaría terminando todo lo que son los teléfonos anónimos. O sea, cada teléfono debe tener una persona y hacerse cargo de lo que se hace, lo que se escribe, lo que se dice. Qué bueno, me gusta eso, porque hoy día hay muchos que se amparan en el anonimato y para denostar, para mentir y hacer cosas que realmente a veces perjudican mucho, mucho a las familias, a las personas. Así que eso. 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
2: Son las 11 de la mañana con 26 minutos.
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seguimos junto a ustedes, ya son las 11:40 y seguimos también con informaciones. Dice, presidente Kast llega a la región de Ñuble y tendrá actividades en Chillán Viejo, Coihueco y El Carmen. Dice lo siguiente, el presidente de la República, José Antonio Kast, desarrollará durante este jueves una intensa agenda de actividades en la región de Ñuble, marcando su presencia en tres comunas con eventos que van desde la conmemoración histórica hasta la inauguración de proyectos de infraestructura y desarrollo hídrico. La jornada del mandatario comenzará en Chillán Viejo, donde encabezará la ceremonia y desfile en homenaje a los 248 años del natalicio del general Bernardo O'Higgins Riquelme. El lugar ya se encuentra completamente preparado para recibir al presidente, quien arribó temprano a la región para participar en esta tradicional ceremonia. Bien, ahí entonces estamos con esa importante información también para compartir junto a ustedes. 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Sigamos con musiquita, ya son las 11:42 desde acá de la 90.9 Radio La Movida.

Seguimos compartiendo este día jueves junto a ustedes, jueves 20 ya de agosto, donde se celebra el natalicio de don Bernardo Higgins. Ya se está sintiendo, escuchamos nosotros acá desde la plaza, ¿no es cierto?, que va a haber un acto, ¿no es cierto? Se está escuchando micrófonos, voces allá, donde se va a realizar este acto, ¿no es cierto?, en conmemoración de Bernardo Higgins. Bueno, vamos a seguir con informaciones. Dice, diputados aprueban extender la ley del mono hasta el 2029 para regularizar viviendas. Es una buena noticia, ¿no es cierto?, para las personas que hacen las viviendas y no tienen regularizado sus terrenos, sus casitas. Bueno, esta es una muy buena opción. Así que dice, aprueban, significa que ya aprobaron, ¿no es cierto?, extender la ley del mono hasta el 2029. Qué bien, qué bien, qué bien. Bueno, vamos a seguir compartiendo junto a nuestros auspiciadores. 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Bueno, sigamos compartiendo con música, ya son las 11:50.

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1: Conductor de búsqueda con arresto domiciliario tras fatal atropello en el terminal de Laja. Un conductor de bus fue formalizado por el delito de cuasi delito de homicidios tras protagonizar un fatal atropello registrado durante la mañana de este lunes recién pasado al interior del terminal de buses de Laja. De acuerdo con los antecedentes que se conocen del caso, al momento de iniciar la marcha, el conductor, por no estar atento a las condiciones mecánicas del vehículo, no se percató de que este no estaba enganchado, por lo que se desplazó hacia el área de espera, impactando a la víctima y golpeando posteriormente una estructura de fierro y un basurero. Según la fiscalía, al encender el motor, el vehículo comenzó a desplazarse de manera imprevista hacia la zona destinada a la espera de pasajeros, impactando a la víctima y provocando su proyección. Posteriormente, el bus chocó contra una estructura de fierro y un basurero existente en el lugar. La víctima falleció producto de las lesiones derivadas del atropello. La audiencia de control de detención y formalización de cargos se realizó durante la jornada de este martes en el Juzgado de Letras y Garantías de Laja. Asimismo, se relató que, de acuerdo a los antecedentes aportados por la Fiscalía tras el accidente, el conductor fue sometido al alcotest y exámenes toxicológicos, cuyos resultados fueron negativos. En ese contexto, el Ministerio Público solicitó como medidas cautelares el arresto domiciliario parcial y la prohibición de salir del país. En este contexto, Chávez indicó que el tribunal acogió la solicitud de la Fiscalía considerando principalmente los resultados de los exámenes practicados al imputado y estimado que las cautelares eran proporcionales a los hechos investigados. De esta manera, el conductor deberá cumplir arresto domiciliario parcial y quedó sujeto a arraigo nacional durante el desarrollo de la investigación por este cuasi delito de homicidio.
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2: Son las 11 de la mañana con 58 minutos.
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1: Bueno, ya son las 12 con 16 minutitos y les cuento, amigas y amigos, a usted señor, que la fiesta del camarón ya se viene fiesta del camarón 2026. Bueno, va a ser este 22 de agosto en el Polideportivo. Vamos a encontrar ahí música, música en vivo. Vamos a encontrar food truck, vamos a encontrar comidas típicas, juego para los niños. Va a haber de todo para pasar una tarde, un día entretenido. Así que la fiesta del camarón 2026 ya se viene. Y viene la de música, los Talismanes del Amor, ¿eh? Ellos son los que, bueno, son parte de la gran parrilla que van a tener. Así que ahí estamos con esa información entonces de la fiesta del camarón. Que ha tenido algunas controversias la fiesta del camarón, ¿eh? Que por esto, porque esto, porque esto otro, porque aquí, porque esto ya. Yo creo que uno antes de opinar tiene que informarse y de ahí después decir esto sí, esto no. Así que eso. Bueno, vamos a seguir compartiendo también junto a nuestros queridos auspiciadores. 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Sigamos compartiendo con música porque ya son las 12 con 18 minutos.

0: 12 del mediodía con 26 minutos.
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1: Bien, seguimos compartiendo junto a ustedes, como siempre, el matinal de Radio La Movida. 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Ahí está. Bueno, vamos a seguir con informaciones. Dice, a ver, acá está. La Fiscalía y la PDI realizan allanamiento en el Congreso Nacional y en la JUNAEP por una investigación de corrupción en licitaciones de programas de alimentación escolar PAE, que apunta a dos senadores en ejercicio y a un exdiputado, parlamentarios mencionados en la indagatoria. ¿Se los cuento o no se los cuento? No lo voy a cambiar. Le voy a dar los nombres nomás y los partidos también. Dice Miguel Ángel Calipto, senador independiente de la FRES. También está Sergio Gaona, senador de la UDI. UDI independiente. Y Hugo Gutiérrez, exdiputado del Partido Comunista y exconvencional constituyente. ¿Qué les parece? Detalles de la investigación: delitos indagados. Cohecho, soborno, revelación de secretos, tráfico de influencias, fraude al fisco y lavado de activos. No me diga nada. Ay, sigue, operativos se ejecutaron órdenes de entrada, registro de incautación de dispositivos electrónicos en oficinas del Congreso, dependencias de la JUNAE y domicilios particulares. Otros involucrados, la exdirectora nacional de la JUNAE, Camila Rubio Araya, además de ex jefe de departamentos y ejecutivos de empresas proveedoras. O sea, esto deberían llevarlo a la cárcel nueva nomás, derechito para allá. Ganan una millonada más encima y cómo roban, qué terrible. Ya, vamos a la música, Jaime. ¿Por qué no somos diputados o diputadas, Jaime? Nosotros mejor. No, mejor que no, ¿no es cierto? Ser siempre, lamentablemente uno ve cada información, uno cree que no sé, que las personas ganando tanto dinero, que ganan más que toda cualquier persona común y corriente, ¿no es cierto? Y que se y también hagan este tipo de cosas, realmente es como no creerlo, pero es la realidad de nuestro país. La corrupción realmente está muy, muy elevada en nuestro país y en todo sentido. Ya, Jaimito, vamos a la música, ahora sí.

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1: Bien, amigas y amigos, bueno, tenemos saluditos. Antes de irnos tenemos un saludito muy importante. Este saludo va cargado con mucho amor y cariño porque es para la señorita María Soto. ¿Eh? Ella trabaja en la locomoción colectiva de la línea roja. Así que un saludito para usted. Y sabe que la saluda su querida y extinguida madre, la señora Berta, la saluda, y su papito Rodolfo Soto. Así que para ella un abracito grande, grande, y que tengan un excelente día, y no es cierto, y que cumpla muchos, muchos añitos más. Esos son los buenos deseos de su pamita y de su papito, de la señora Berta y de don Rodolfo Soto. Ellos nos escuchan en la Villa Universo, así que un saludito para toda la gente que está en ese sector por allá. Así que muchos cariños y felicidades también para usted, señora Bertita. Estaba haciendo aseo, me contaba ella. Qué bien. Bueno, Jaimito, nos vamos, dices tú. Nos vamos, me dice Jaime, ¿eh? Yo no me quiero ir todavía. No, si nos vamos, porque después vienen informaciones y viene todo lo que usted sabe, pues bien. 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Así que, como siempre, un abrazo grande para todos ustedes, que tengan una excelente tarde y nos vemos mañana viernes. Bye bye. Chao, Jaimito, que estés bien.
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2: Adulta mayor cayó desde una quebrada hacia las vías del tren en San Rosendo. Habría caído cerca de 15 metros. Una adulta mayor de 79 años resultó lesionada durante la tarde de este miércoles luego de caer desde una quebrada hacia las inmediaciones de las vías férreas en la comuna de San Rosendo, específicamente en el sector de Cantera. El llamado de emergencia fue recibido alrededor de las 15 horas, movilizando hasta el lugar a voluntarios de la segunda y tercera compañía del Cuerpo de Bomberos de San Rosendo, quienes acudieron para prestar asistencia y realizar las maniobras necesarias para retirar a la mujer desde la zona. De acuerdo con la información proporcionada por bomberos, la afectada presentaba lesiones y dolor en sus piernas, permaneciendo en un sector cercano a la línea férrea, donde las condiciones de acceso dificultaron las labores de rescate. El procedimiento estuvo a cargo de Jaime Quirós, capitán de la segunda compañía, y contó además con la participación de personal municipal, funcionarios de salud y otras personas que se encontraban en el lugar. La complejidad del terreno obligó a equipos de emergencias a realizar una maniobra especial para poder acceder hasta la mujer y posteriormente trasladarla hasta una zona segura. Finalmente, cerca de las 3:30 de la tarde, se concretó la extracción de la adulta mayor, quien quedó a disposición de los equipos de salud para evaluar las lesiones provocadas por la caída y posteriormente fue derivada al Hospital de Los Ángeles. Desde bomberos destacaron el trabajo coordinado desarrollado en el lugar, considerando las dificultades que presentaba el terreno y la ubicación de la mujer al momento de ser encontrada.
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3: Son las 12 del mediodía con 58 minutos.
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1: Encuentran sin vida a Don Nino, adulto mayor desaparecido hace 15 días en Tucapel. Tras 15 días de una intensa búsqueda, durante la tarde de este martes fue encontrado sin vida Luis Orelino Obreque Mardones, adulto mayor de 88 años, que permanecía desaparecido desde el pasado 3 de agosto en la localidad de Trupán, comuna de Tucapel. El hallazgo fue confirmado por la Brigada de Respuesta Antiemergencias BRAE de Los Ángeles y los familiares del hombre, quienes señalaron que fue posible establecer su identidad debido a que mantenía consigo una billetera con documentación personal. Obreque, conocido cariñosamente como Don Nino, había sido visto por última vez el pasado 3 de agosto en el sector El Castaño, situación que dio paso a un amplio operativo que durante las últimas 2 semanas movilizó a equipos de emergencia, policías, voluntarios y familiares. Su búsqueda se extendió por distintos sectores de la localidad, incluyendo zonas de difícil acceso, quebradas y áreas de abundante vegetación, lo que complicó considerablemente el trabajo de los equipos desplegados en terreno. De acuerdo con lo señalado por Patricio Aguilera, director de la Brigada de Respuesta ante Emergencias de Los Ángeles, el terreno donde se encontró parte de las labores presentaba condiciones particularmente complejas. El hallazgo se produjo precisamente en las inmediaciones de una de estas quebradas del sector de Trupán, aunque hasta ahora no se han establecido públicamente las circunstancias en que ocurrió el fallecimiento. Tras el hallazgo, los antecedentes fueron puestos a disposición de los organismos correspondientes para desarrollar las diligencias destinadas a establecer cómo ocurrió la muerte de este adulto mayor. El servicio médico legal quedó a cargo de los peritajes que permitirán determinar la causa del fallecimiento, mientras que las diligencias también deberán establecer las circunstancias en que Obreque terminó en el lugar donde finalmente fue encontrado. La desaparición de Don Nino había generado preocupación entre sus familias y vecinos de Trupán, además de un amplio despliegue de emergencia que incluyó a bomberos de distintas comunas, equipos especializados de rescate, carabineros, GOPE, policía de investigaciones, agrupaciones de voluntarios y particulares.
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2: Son las 2 de la tarde con 2 minutos.
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1: Son las 2 de la tarde con 27 minutos.
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1: Hombre es encontrado fallecido en Villa Génesis en Los Ángeles. Durante la mañana de este miércoles, cerca de las 9 horas, se reportó el hallazgo de una persona fallecida en Villa Génesis en Los Ángeles. De acuerdo con información proporcionada por personal de seguridad municipal, el hecho ocurrió específicamente en el pasaje Chile Lindo, donde se desplegó un operativo de emergencias para adoptar el procedimiento correspondiente tras confirmarse el fallecimiento de un hombre quien, de acuerdo con los primeros antecedentes recabados en el lugar, se encontraría en situación de calle. Personal de seguridad municipal tomó contacto con vecinos y recopiló información sobre los momentos previos al deceso. Según estos antecedentes, el hombre habría sido visto durante la mañana merodeando por el sector y mostrando una actitud inquietante. Además, registros de cámara de seguridad permitirían observar que permaneció alrededor de una hora levantándose y sentándose en el suelo hasta que la propietaria de un negocio cercano le facilitó una silla para que pudiera permanecer sentado. Minutos después, el hombre acabaría falleciendo sentado en el lugar. Desde Seguridad Municipal señalaron igualmente que no existirían antecedentes que apuntaran a la intervención de terceras personas y que la hipótesis que se maneja preliminarmente sería una muerte por causas naturales. Sin embargo, esta información deberá ser confirmada mediante los peritajes correspondientes. El procedimiento quedó a cargo de los organismos competentes, mientras que será el Servicio Médico Legal el encargado de realizar los exámenes necesarios para establecer de manera oficial la causa de su muerte. Hasta el momento no se han informado otros antecedentes respecto de la identidad del fallecido.
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0: 2 de la tarde con 59 minutos.
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1: Nuestro saludito y nuestra bienvenida para usted que está a esta hora del día conectados con nosotros en la 90.9, la que nos une y nos mueve todos los días. El saludito también para su familia y para todas las personas que a esta hora de la tarde han retornado a sus trabajos. La invitación para compartir junto a nosotros todos los días y lo que tú quieras, tus sentimientos, lo que tengas por inquietud, comunícanos al más 569-20-64-89-49, que es el fono de La Movida Chile, la que mueve tu vida todos los días. 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
1: Son las 3 de la tarde con 26 minutos.
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1: Conductor de bus queda con arresto domiciliario tras fatal atropello en el terminal de Laja. Un conductor de bus fue formalizado por el delito de cuasi delito de homicidios tras protagonizar un fatal atropello registrado durante la mañana de este lunes recién pasado al interior del terminal de buses de Laja. De acuerdo con los antecedentes que se conocen del caso, al momento de iniciar la marcha, el conductor, por no estar atento a las condiciones mecánicas del vehículo, no se percató de que este no estaba enganchado, por lo que se desplazó hacia el área de espera, impactando a la víctima y golpeando posteriormente una estructura de fierro y un basurero. Según la fiscalía, al encender el motor, el vehículo comenzó a desplazarse de manera imprevista hacia la zona destinada a la espera de pasajeros, impactando a la víctima y provocando su proyección. Posteriormente, el bus chocó contra una estructura de fierro y un basurero existente en el lugar. La víctima falleció producto de las lesiones derivadas del atropello. La audiencia de control de detención y formalización de cargos se realizó durante la jornada de este martes en el Juzgado de Letras y Garantías de Laja. Asimismo, se relató que, de acuerdo a los antecedentes aportados por la Fiscalía tras el accidente, el conductor fue sometido al alcotest y exámenes toxicológicos, cuyos resultados fueron negativos. En ese contexto, el Ministerio Público solicitó como medidas cautelares el arresto domiciliario parcial y la prohibición de salir del país. En este contexto, Chávez indicó que el tribunal acogió la solicitud de la Fiscalía considerando principalmente los resultados de los exámenes practicados al imputado y estimado que las cautelares eran proporcionales a los hechos investigados. De esta manera, el conductor deberá cumplir arresto domiciliario parcial y quedó sujeto a arraigo nacional durante el desarrollo de la investigación por este cuasi delito de homicidio.
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0: 3 de la tarde con 58 minutos.
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1: Son las 4 de la tarde con 26 minutos.
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0: Está de regreso Gerson Hinostroza, como cada día, lunes a viernes, para entretenerte en esta hora de la tarde. 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
1: 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Así estamos llegando ya a la finalización de nuestra programación para este día. Los agradecimientos para usted que desde muy tempranito está junto a su familia, a sus amigos y las personas con las que usted gusta compartir el programón de todos los días, su programón donde la mejor música del pasado y del presente caminan de la mano todos los días en este horario. Nuevamente agradecemos a usted y lo invitamos para nuestro futuro próximo día de mañana a otro programa del Doctor de la Pichanga.

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1: Adulta mayor cayó desde una quebrada hacia las vías del tren en San Rosendo. Habría caído cerca de 15 metros. Una adulta mayor de 79 años resultó lesionada durante la tarde de este miércoles luego de caer desde una quebrada hacia las inmediaciones de las vías férreas en la comuna de San Rosendo, específicamente en el sector de Cantera. El llamado de emergencia fue recibido alrededor de las 15 horas, movilizando hasta el lugar a voluntarios de la segunda y tercera compañía del Cuerpo de Bomberos de San Rosendo, quienes acudieron para prestar asistencia y realizar las maniobras necesarias para retirar a la mujer desde la zona. De acuerdo con la información proporcionada por bomberos, la afectada presentaba lesiones y dolor en sus piernas, permaneciendo en un sector cercano a la línea férrea, donde las condiciones de acceso dificultaron las labores de rescate. El procedimiento estuvo a cargo de Jaime Quirós, capitán de la segunda compañía, y contó además con la participación de personal municipal, funcionarios de salud y otras personas que se encontraban en el lugar. La complejidad del terreno obligó a equipos de emergencias a realizar una maniobra especial para poder acceder hasta la mujer y posteriormente trasladarla hasta una zona segura. Finalmente, cerca de las 3:30 de la tarde, se concretó la extracción de la adulta mayor, quien quedó a disposición de los equipos de salud para evaluar las lesiones provocadas por la caída y posteriormente fue derivada al Hospital de Los Ángeles. Desde bomberos destacaron el trabajo coordinado desarrollado en el lugar, considerando las dificultades que presentaba el terreno y la ubicación de la mujer al momento de ser encontrada.
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0: de la tarde con 58 minutos.
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0: más de las cumbias originales, sus compas de Fuerza Régida y Grupo Frontera. Vuélvele a marcar, compa Carlos. Pensando y viendo las estrellas, pregunté si en algún lugar esto se estaría repitiendo.
1: Bien, estamos aquí en vivo y en directo en la 90.9 Radio La Movida, cuando ya son las 5 de la tarde con 13 minutitos y tenemos invitados aquí en nuestra, en nuestro estudio de la radio. Un invitado que es de la zona, de todos modos, este es su zona, es su sector, así que damos la bienvenida a nuestra radio al senador Gastón Saavedra, que está el día de hoy aquí en la radio, viene a conversar con nosotros, con la comunidad, a exponer también temas interesantes para todos nosotros, y acompañado de nuestro concejal Freddy Castro. Así que bienvenidos aquí a Radio La Movida.
2: Hola, muy buenas tardes, Caterina. Un gusto saludarte a ti, a los oyentes de la radio y a todos los habitantes de Laja.
1: Bien, también estamos con el dueño de casa aquí, el concejal Freddy Castro. También bienvenido a este espacio. Siempre un gusto también poder conversar aquí en la radio.
3: Sí, bueno, como tú lo has dicho, somos más recurrentes de este espacio, particularmente, ¿cierto?, en lo que es la cuenta pública que hacemos semanalmente, con el fin de hacer extensiva la información y a la comunidad del acontecer del Consejo, de la Semana Política y, por supuesto, todo aquello que es de interés de la comuna. En este caso particular, ¿cierto?, agradecemos la asistencia, ¿cierto?, el compromiso del senador, por supuesto, con la región y particularmente hoy día que nos visita en la comuna. Siempre interesante para pueblos que están un poquito más, ¿cierto?, desconcentrado del territorio o de las decisiones, ¿cierto? La discusión política en el Parlamento, lo vemos más bien por la tele. Sí. Por tanto, es muy interesante que el senador aquí nos cuente, porque políticas, senador, de carácter nacional que se discuten, no solamente repercute en el, ¿cierto?, a nivel más central. Son políticas que tienen una clara repercusión en las comunas y en el ciudadano común. Entonces, aquí nos va a comentar, senador, usted, cómo está en esta contingencia de la discusión política.
2: Bueno, sí, efectivamente, el país tiene por forma concentrar todo en Santiago y prácticamente en las 8 manzanas alrededor de la Moneda. Y el resto de ahí, como sea, y las decisiones se toman en Santiago. Son un país centralista, presidencialista por razones de constitución. Entonces cuesta harto el proceso de participación y descentralización que uno quisiera que se diera para robustecer al país en términos democráticos, de sistema de gobernanza política, en donde las regiones tuvieran mucho que decir, las comunas también, pero es un proceso que yo observo como que está detenido y que no interesa mucho y que necesitamos que se siga profundizando. Porque en la medida en que las regiones no tengan opinión, que no estén en la toma de decisiones, vamos a estar siempre postergados, vamos a estar siempre atrás en todo lo que son las inversiones. Mira, en la mañana, yo venía escuchando, íbamos a Santa Bárbara, hubo una reunión del ministro Legant, que es el viceministro de Transporte y de Obras Públicas, con el alcalde de Lo Barnechea. Tema, extensión de la red del metro hasta Lo Barnechea. Ya. Pucha, y nosotros, para seguir con el mismo, estamos pidiendo el tren que llegue a Tomé, claro. Allá, y que también llegue a, ojalá, a Arauco, a la comuna de Arauco. Pero los de la reunión salieron muy contentos. Y un kilómetro de metro cuesta 100 millones de dólares, uno. Y el puente que se hizo, el nuevo puente sobre el Biobío, costó 200 millones de dólares, es decir, 2 kilómetros de metro.
1: Senador, precisamente donde usted toca este tema de la descentralización, que es un tema histórico, ¿cierto?, en todo orden de cosas, siempre ha sucedido así. Qué bueno es también que usted, como senador, que es un senador de todo el país, pueda también visitar su circunscripción, se acerque a la comuna, converse con las personas también, porque es ahí donde están las verdaderas necesidades.
2: Así es, pues de eso se trata. O sea, si nosotros no tenemos la capacidad, que a mí me eligió... hay sacado más, menos, poco, lo que sea, votos, pero junté como 60.000 en toda la región y represento la región. Lo primero, la constitución me da un rango distinto, soy de la república, pero eso de la política, diría yo, de la alta esfera, pero yo no me puedo despegar, no me puedo desarraigar de lo que es el territorio que represento. Entonces tengo que hacer los esfuerzos cuando no estoy en Valparaíso de venir o ir, depende cómo se quiera ver, a los territorios, a la localidad, para efectivamente poner en escena los temas que son candentes y que son importantes. Más, mira, sobre todo en esta provincia, en donde la desigualdad territorial es terrible, es tremenda, ¿ya? Acá cuesta más, acá hay menos inversión por habitante del aparato público. Entonces a los municipios les cuesta más porque son dependientes prácticamente del fondo común municipal. ¿Y por qué pongo ese tema? Porque venimos saliendo de una reforma tributaria en donde se rebajaron las contribuciones a 200.000 chilenos. Pero eso significa que se achica el fondo común municipal y entonces comunas como Laja, como Santa Bárbara, que anda en la mañana ya, como Quilleco, tienen menos ingresos. Entonces tienen que hacer esfuerzos gigantescos para poder dar cobertura a políticas públicas que son necesarias para las personas.
3: Claro, senador, porque ese es uno de los grandes temas. Efectivamente, ¿qué expectativa tenemos nosotros con todas las necesidades que se presentan, particularmente el tema de la seguridad, ¿no? La nueva ley de seguridad? Bueno, conocemos que es una temática que nos afecta a todos, pero pocas expectativas con poca plata. O sea, hoy día la impresión, ¿cierto, senador? Usted nos precisará al respecto, pero es que los municipios fueron golpeados financieramente y particularmente los municipios más pequeños, ¿eh? Entonces no tenemos herramientas para llevar a cabo estas responsabilidades tan importantes como lo es la seguridad, digo.
2: La sí. Seguridad, así es, mira, son tres cosas que deben preocuparnos todos nosotros: crecimiento, trabajo y seguridad. Esas tres cosas. ¿Cómo resolvemos el crecimiento? Ya sé, todos vamos a decir, oiga, ¿sabe qué? Tiene que haber inversión. Bueno, la inversión es privada, pero también es pública. Y yo te tengo que contar a ti que del MOP, de la propuesta del MOP para la región del Biobío, hasta la hora tiene 20 proyectos con cero ejecución.
3: Me da la impresión que eso se descuelga cuando vino el ministro acá a la región.
2: O sea, no, aparte de eso, ya. Pero son 18.000 millones de pesos. ¿Por qué te menciono esto? Porque son obras que están por todo el territorio de la región, incluido Laja. Esas obras, aparte de generar bienestar, generan inversión, y cuando tú generas inversión, generas trabajo. Entonces Laja se vería beneficiado, no sé, y todas las otras. Pero junto con ello, te tengo que decir que el MIMBU, el Ministerio de Vivienda y Urbanismo, y también aquí hay varios proyectos del MIMBU, tiene paralizado del orden de los, qué sé yo, fácil 34, 35 mil millones de pesos. Si tú no lo activas eso, si tú no lo inviertes, vamos a seguir con un problema. Y entro al otro tema del trabajo. Laja también tiene muchos cesantes. Entonces, ¿cómo se resuelve eso? Con inversión. Si el privado no quiere o no puede, el ABC de la economía es que el aparato público, el presupuesto de la nación, tiene que entrar a ejecutarse para que entonces tengamos lo que estaba diciendo antes, crecimiento y trabajo.
3: Claro, nosotros tenemos...
2: Pero habíamos venido al revés.
3: Claro, nosotros tenemos aquí el camino, que hay un proyecto de diseño, ingeniería, el PRE, ¿cierto? que por el orden de 500 millones de pesos, que es el camino de Santa Elena a Santa Elcira, que es un mega proyecto, pero hoy día no hay noticias al respecto de darle continuidad, y me imagino que va en la misma línea que usted plantea, senador, que una inversión de esa magnitud, que estará del orden de miles de millones de pesos, por supuesto que mejora las condiciones, pero además es un componente para la reactivación económica.
2: Evidentemente. No, por eso estoy diciendo. Entonces, la decisión del gobierno fue paralizar la obra pública. Y al paralizarla, tú dejas de tener inversión. Y por eso que tenemos los indicadores. Alguien dice, ¿qué me importa a mí que haya sido 0,02 negativo? Bueno, tiene que ver con eso. Tiene que ver con que tú no estás moviendo la economía y que tenemos paralizado el país. Y que las comunas entonces no tienen ninguna posibilidad de crecer. ¿Ya? Y que el comercio, mira, yo espero que no se cumpla lo que diga, pero empiecen a sacar la cuenta cuántos locales se van a empezar a cerrar.
1: Y precisamente era un mensaje que decía las personas del comercio, ¿cierto?, de que esto iba a mejorar. Se decía siempre, cuando venga este cambio, va a mejorar el comercio. Y uno miraba un poco con dudas, ¿cierto?
2: Escepticismo.
1: Sí. Y era esa. Precisamente entonces, hablando de lo que es la economía, de lo que influye directamente en el bolsillo también de los ciudadanos, hay un proyecto que usted está impulsando respecto a la devolución del IVA de los alimentos. ¿Nos puede contar un poco sobre esto?
2: Sí, pero antes de eso, ¿sí? Mira, cuando no se aplicó el MESCO, las cosas subieron. Entonces, ¿qué es eso? Claro, cuestan más, me van a decir. Pero lo que pasa es que tu bolsillo está tu sueldo. Entonces ese sueldo vale menos. y por lo tanto tu poder adquisitivo baja. Eso es lo que ocurre, por eso que el MESCO había que aplicarlo y ahora volvió a hacer la benzina. Pero cuando sube la benzina, no solamente sube eso, es que el señor que hace el pan en la esquina y que tiene un horno, ese horno hay que echarlo a andar, entonces cuesta más cara la energía y eso no es gratis.
3: La canasta, en definitiva,
2: entonces el kilo de pan vale más. Entonces, ¿qué es lo que haces tú? Con la misma plata, porque tu sueldo no sube, entonces compras menos pan. Y empezamos a tener otros problemas. Entonces,
1: se genera un círculo.
2: No es un círculo virtuoso, es un círculo vicioso el que se está generando. Por eso este famoso 0,2 negativo, la economía decreció, no creció, por 2 trimestres consecutivos. Entonces, es una preocupación que tenemos, porque no se puede seguir dando. Entonces, estoy tratando de hacer el ejercicio de lo que pasa por ahí arriba, cuando discutimos la gran política, cómo se ve aquí abajo, ya, y para explicarlo. O sea, no es una cuestión que no me interesa la política, no, si eso que pasa allá repercute claramente acá. Entonces, por eso hay que explicar esto, porque se nos dijo a nosotros que venía la gente que sabía y resulta que parece que repitieron el curso porque no ha sido así, y más se aprobó un proyecto con una mayoría que lo único que va a traer es déficit. O sea, el Estado va a dejar de percibir plata, 5,000 millones más o menos. Entonces, si tú tienes menos plata, vas a invertir menos. Y eso le va a pasar a Chile. Pero va a aumentar la deuda porque hay que pagar igual, hay que pagar los sueldos. Si tú quieres más policía, tienes que pagar sueldos. Si tú quieres tener presencia en la frontera, tienes que tener más militares. Pero además tienes que mover la flota que ayuda, ¿ya? O sea, los tanques, todo lo que tienes que desplazar, los aviones, las patrullas de carabineros, todo eso se mueve con plata, no es gratis. Entonces, no tienes plata para eso. Entonces, yo tengo dudas del tercer y voy a darte la respuesta. Del tema seguridad. La seguridad tiene que ver con que la policía, por constitución, es la que está mandatada para poder hacer todo el control callejero. ¿Ya? No perseguir a quienes son los delincuentes, quienes son los narcotraficantes, quienes son todas las bandas organizadas. Entonces, pero para eso usted requiere invertir también. Y como no tiene, o no va a tener, va a tener menos, entonces va a haber menos de eso. Y la promesa no se va a cumplir.
3: ¿Ya? Entonces, lo que aparece, digamos, como particularmente esta propuesta, digamos, hoy día legislativa, además, ¿cierto? Que aparece una cosa tan rimbombante. La verdad es que en el caso de las comunas como nosotros, que tiene una dotación de carabineros extremadamente pequeña.
2: Entonces, claro, necesitas aumentarla.
3: Y lo que uno quisiera, ¿cierto?, escuchar situaciones como aquella, o sea, efectivamente Laja o por supuesto comunas similares a la nuestra, que tengamos un incremento en la dotación, porque efectivamente así no hacemos seguridad.
2: ¿Sí? No, entonces eso es lo que va a ocurrir. Dicho eso, te respondo. Mira, cuando fue la reforma, voy a hacer una comparación, la reforma tributaria, a las grandes empresas del país el 2%, son re poca, pero está muy concentrado eso. Se le rebajó 4 puntos del impuesto corporativo y más encima se integró. Eso significa del orden de 4,000 millones de dólares que el Estado le regala, que se deja de percibir. Pero ¿qué pasa con los sectores más pobres de Chile? Los 4 deciles, los últimos, los deciles que tú divide la población en 10, y por eso estamos hablando de deciles. Esos 4 son 2,400,000 familias. ¿Ya? O sea, estamos hablando de prácticamente 9 millones de personas, de los 20. Esa gente gasta en comer 280,000 pesos mensuales. Entonces, ¿cuál es la proposición que hacemos nosotros, que hago yo particularmente, que soy el creador de este proyecto? Es que se les devuelva en el bolsillo electrónico el IVA, que son como 52 lucas. Que se les devuelva. Así como a los otros le entregaste 4,000 millones de dólares a estos que son los más pobres de Chile, que hacen más esfuerzo, que no llegan a final de mes. Entonces, devolvámosle el IVA. Porque ¿sabes tú cuánto se junta en recaudación por comer de estos 4 deciles más pobres de Chile? 1,300 millones de dólares. Eso pagan esos chilenos por comer. No se me entiende lo que estoy diciendo. Ya. Entonces, por eso es que estamos planteando nosotros este proyecto de devolución de IVA, y lo vamos a empujar, lo vamos a catetear, porque creemos que es justo. Así como a otros, a cada lado se les disminuye, a estos otros se les hace tener el peso de la recaudación. Son 1,300 millones de dólares. Eso es mucha plata. y no nos damos cuenta de
3: claro,
2: eso.
3: Claro, y solo lo sabe la familia que gana un sueldo mínimo o a unos 800 mil pesos, cuán importante pudiera ser aquello, digamos, el descuento para el día a día, para la vida
2: pero
3: cotidiana.
2: Pero saca la cuenta, ¿cuánto cuesta un kilo de pan? ¿Cuánto cuesta?
3: 2.500, 2.800.
2: Pero para hacerla fácil, 2.500. 2.500 pesos. Vamos a suponer que tú tienes que comprar todos los días un kilo de pan. O sea, en el mes tú tienes que sumar, tener 75 mil pesos solo para pan. Solo para pan. Entonces, esas cosas son las que así estoy tratando de explicar en fácil lo que es y cómo funciona. ¿Y por qué entonces estos proyectos?
3: ¿Cómo se ve la aceptación de los...?
2: O sea, la gente yo creo que le va a gustar. Y le va a gustar, y también está el tema de seguridad, que no hay que sacarle el cuerpo. ¿Ya? Y le va a gustar. Ahora, sobre la seguridad, aquí hay que distinguir las cosas. Una cuestión es que fortalezcamos los carabineros, es que efectivamente endurezcamos las penas para los narcotraficantes, para las bandas organizadas, para el crimen organizado, para el sicariato, para todas esas cosas que viven. Y otra cosa es todos los temas de la delincuencia común y corriente, que también tiene que ser tratada, pero tienes que, a esos otros, a los malos malos, tienes que tratarlo de forma distinta, segmentar esto, no los puedes tener junto con los otros, ¿ya? Y eso es lo que tenemos que hacer, y la reforma constitucional que propone el presidente está de más. ¿Sabes por qué? Porque el artículo 1 ya dice que hay una responsabilidad, que hay un deber del Estado y del gobierno que sea de proteger a la población y darle seguridad. Entonces, ¿qué es lo peligroso? Hemos dicho todos, es que por sí y ante sí el presidente va a tomar una decisión de establecer un estado de excepción particular para un barrio parecido al estado de sitio en chiquitito, pero el estado de sitio en chiquitito te quita las libertades, la de reunión, la de asociación, en fin, todo, y por eso es peligroso.
1: Entonces, precisamente ese ha sido el punto que ha generado más debate, claro. De que pueda ampliar el estado de excepción.
2: Estamos todos
1: hasta
2: de acuerdo.
1: 240
2: a 240
1: días.
2: Por sí y ante sí. Entonces, todos estamos de acuerdo en lo que ya dije. Mano dura contra la delincuencia. Pero también hay que agregar otro tema. Porque, ¿de dónde saca plata esta gente? Entonces, si tú no instalas también allí

0: que estar siempre con los resultados de la democracia. Pero claro, pero 4 años más, 3 años más, hay una mayoría distinta. Entonces, si hacemos ese cambio constitucional, le va a tocar al otro. Y a ti, ahí no les va a gustar. Porque ahí tú puedes hasta acusar a un presidente de la República por incumplimiento. Entonces, es bien complejo. Lo segundo, cuando se va a hacer ese listado, que el presidente lo va a hacer para definir quiénes son terroristas y esto, y lo vamos a estar viendo con el Congreso. No, si no tiene que verlo con el Congreso. Eso lo tiene que ver el Poder Judicial. Para eso es. Pero suponte que ya, ok, se hace eso. Mañana somos gobierno. Y yo digo, ¿sabes qué? El Partido Republicano es un apologista de la violencia. Y por tanto es terrorista. ¿Les va a gustar? Yo voy a usar la ley. Entonces, claro, por eso es que es peligroso.
1: Puede no ser jugar. Utilizada de acuerdo a la...
0: Exacto. Entonces, por eso es peligroso, porque tú no sabes, no tenemos la rueda de la fortuna clavada, y sabes que esta cuestión va a ser estable. Entonces, lo que tú estás construyendo es un Estado, ya no de derecho, un Estado protegido. Un Estado protegido, hiperpresidencialista. Entonces, eso es lo que no tenemos que tener, eso es lo que no nos sirve. Aquí tenemos que tener responsabilidades. Para eso se hizo el Ministerio de Seguridad Pública, lo hicimos, para ahora tiene que aplicar política. ¿Y para eso hay que darle facultades? Sí. ¿Hay que darle recursos? Sí. Pero también tengamos claro, ¿para qué, pues? ¿Para claro, qué?
1: Y volvemos a la situación local. Nosotros aquí cada vez tenemos fenómenos de delincuencia que son fenómenos que no lo habíamos visto antes. Ahora andan la moda acá, ¿cierto? La moda le pusimos, que están sacando
2: los
1: medidores de agua. Cuestión que ya no lo habíamos visto. Bueno, entonces uno dice, bueno, todo este paquete, ¿en qué nos repercute a nosotros? Lo que uno supone, ¿cierto? Y valoraría indiscutiblemente, ¿cierto? Sería un mayor dispositivo carabinero, pero además, si fuera el caso, ¿cierto? Mayores recursos para implementación de cámaras de seguridad sucesivamente. Pero no se ve ninguna, ¿cierto? Manera, no se ve ninguna forma que en definitiva repercuta en aquello. O sea, nosotros no tenemos mucha expectativa, en definitiva, con el tema de seguridad, ¿no?
0: No, porque ¿qué es lo que ocurre? Nosotros tenemos que aplicar una estrategia de acuerdo a lo que es tu territorio. Y cada territorio es distinto y son particulares las cosas que ocurren. Yo soy de Talcahuano, aquí no pasa lo mismo porque el otro es un puerto, sí, y este es una ciudad, diría yo, rural, intermedia, que tiene otras características. Que está flanqueada por el río, la carretera, eso es. Y Yumbel y ¿quién está para el otro lado?
1: Nacimiento,
0: ¿eh? Y Nacimiento, ya. Entonces, eso es la frontera de esto. No sé, ¿cómo tú instalas una estrategia de seguridad de acuerdo a ese territorio? Todo lo que son las... Primero, las fortalezas que tenemos como institución. ¿Cuál es la institución? Carabineros, Investigaciones y la Municipalidad. Aquí no hay otro servicio disponible para eso. Ya, no están los ministerios, no está el CEREMI. Pero eso, con eso tenemos que construir esa estrategia. Yo me inscribo en lo que dices tú, una estrategia de seguridad de carácter situacional. ¿Qué es lo que es eso? O sea, ¿cómo voy controlando el territorio con participación, con inclusión de los vecinos, con recuperación de espacio público, con iluminación, con cámaras, en fin, y con controles permanentes, cosa que permita que yo tenga el control en la comuna de los actos delictuales, sea estas incivilidades de andarte sacando el medidor de la luz, el del agua, no sé, cortarte los cables de la transmisión de televisión, todas esas cosas. Entonces, pero para eso tú tienes que tener una estrategia. Si tú no la tienes, créeme, no, claro, te va a dar.
1: Y es la expectativa que la comunidad tiene, o sea, cómo terminamos, o sea, de alguna manera se le pone el cascabel al gato, ¿cierto?, en materias tan importantes como esta, porque es la que la gente palpa, ¿cierto? Entonces, efectivamente, yo la verdad que lo he expresado, senador, permanentemente en el Consejo, de, ¿cierto?, cómo podemos priorizar recursos ya, al menos si no tenemos una bajada del nivel central, que pudiéramos nosotros hacer un esfuerzo también y priorizar aspectos como este, pero la verdad es que no está muy auspicioso el panorama, puesto que no tenemos ninguna ley que posibilite bajar recursos, digamos.
0: O sea, aparte de eso, el presupuesto de ustedes es chico.
1: Es pequeño, claro. Nosotros somos esencialmente dependientes del Fondo Común Municipal.
0: El Fondo Común Municipal acaba de sufrir lo que sufrió.
1: Así es.
0: Entonces, ahora va a haber que ser muy creativo desde los municipios en alianza con el gobierno regional. Yo creo que ahí también va a haber que meter la mano para decir, oiga, ¿sabe qué?

0: ¿Cuántas lucas ustedes del gobierno regional va a determinar para la seguridad en la región del Biobío? Y por tanto, ¿cómo se distribuye esa plata para las municipalidades que requieren estos apoyos? ¿Ya? ¿Cómo va a ser? ¿Qué cosas son las que, mira, vamos a comprar primero? Le vamos a comprar a las 33 comunas de la región, a todas las 33 les vamos a comprar, suponte, o hicieron una locura, una especulación. A ver, vamos a comprar 3 autos o 3 camionetas para los carabineros. En todas las comunas, 3. ¿Cuánto vale una camioneta?
1: Claro.
0: ¿30 millones?
1: 30 millones.
0: Ya, 30 millones. Y si yo dije que eran 3, son como 9.000 millones de pesos.
1: Y ahí es importante, senador, que estas plata, ¿cierto? Y si, en función de lo que usted plantea, que estas plata pudieran tener nombre y apellido, porque también ocurre, por ejemplo, en la situación del royalty, ¿cierto? El royalty minero, que bien no es eso a nosotros, porque constituye en el caso de Lajas del orden de 400 millones de pesos anual. Me acuerdo que tuvo la oportunidad usted de contarnos ese dato que venían hace unos años atrás, justamente en esta misma radio, senador, nos contó que ya estaba listo el royalty. Y qué importante ha sido, pero no trae nombre y apellido. Entonces, ¿qué es lo que ocurre? Que va a depender entonces de las prioridades que se establezcan. Algunos podríamos pensar que algunas prioridades son más buenas que otras, y de pronto no van a materias que son de tanta importancia como lo es la materia de seguridad. O sea, podría ocurrir que toda esa plata que nosotros tenemos ahí no vaya ni un peso a seguridad eventualmente. Me empuja un poquito, efectivamente no ha habido esa focalización. Entonces, importante que puedan tener estos recursos igual nombre y apellido, o sea, que vengan con un destino determinado.
2: Precisamente ustedes que son autoridades, ¿cierto?, en el ámbito comunal, regional, a mí me gusta hacer esta pregunta siempre: ¿cuáles son las impresiones que tienen también de las personas? Porque ustedes pueden plantear temas, discutir temas, y tienen un peso también como actores políticos, pero finalmente son los ciudadanos los que ven la realidad, los que dicen lo que necesitan, los que exigen y que a veces no ven resultados. ¿Cuáles son las cosas que ellos pueden manifestar?
0: Por eso es que esto que estamos haciendo aquí, o lo que yo no sé, delante me reunía con unas personas por allá, por Santa Bárbara, es re importante, porque tú escuchas, tomas la temperatura. La gente es tremendamente intuitiva y te dice, y ahí eso hay que transformarlo en idea. Eso es la pega que tenemos que hacer. Y hay que ir a la Junta de Vecinos, hay que ir al grupo habitacional, hay que ir al otro de allá, y hay que hacer esa pega. Porque ahí está la expresión popular que necesita ser escuchada, y uno que pasa a ser el portavoz de eso para que esa idea se transforme en un proyecto que después repercuta en la calidad de vida de la gente. Ese es el círculo que hay que armar, y eso hay que estar permanentemente haciéndolo. Porque si no, se produce esa desconexión entre quienes estamos dedicados a la política y quienes son los habitantes. O sea, lo cotidiano es tremendamente importante para la gestión pública. Si no hay esa relación cercana, esa relación de carácter horizontal que te retroalimente a ti con las ideas de la ciudadanía que están en la base social de la democracia, estamos perdidos.
2: Precisamente eso también pasa en el ámbito comunal, concejal Freddy.
1: Así es, procuramos hacer ese trabajo, en el día a día, y por supuesto siempre atento y escuchando el clamor de la ciudadanía, y por eso también es importante esta conexión con la autoridad, ya sea en el nivel local, en este caso contar con el senador aquí, ¿cierto?, en la comuna, es sumamente importante, porque nosotros vamos a plantearle posteriormente, ¿cierto?, a esta conversación de análisis, ¿cierto?, vamos a plantearle algunas tareas que presumimos, tenemos intención de trabajarla, y por supuesto con la ayuda del senador tenemos la idea de que podamos sacar algunas cosas adelante, digamos, tenemos el sueño de un estadio para Laja, que nosotros estamos al pendiente, hay comunas mucho más chicas, Florida, ¿cierto?, ahí, y que tiene una comuna de 8.000 habitantes y tiene un estadio, lo tienen otros también. ¿Por qué no soñar, cierto, con esta posibilidad? ¿Por qué? Porque repercute, por supuesto, asociado al fútbol, que es el deporte masivo, pero también posibilita que todo el deporte en su conjunto pueda, ¿cierto?, expresarse en un centro deportivo de esta magnitud. Hay temas de conectividad, hay, ¿cierto?, interna, calle, conexión, ¿cierto?, vial, hay temas de una necesidad imperiosa de vivienda. Y ahí hay un tema que, senador, yo estoy claro que es una materia donde, pese a que el trabajo del senador, ¿cierto?, como lo es el diputado, tiene características más en lo legislativo, pero se empuja y se puede, digamos, ahí empujar para efecto de poder ir generando proyectos y ir atendiendo el déficit habitacional que tenemos nosotros, por ejemplo, en la comuna.
0: Efectivamente, ¿de qué se trata esto? Lo que te decía adelante. O sea, primero saber efectivamente cuántas son el déficit habitacional, cuántos campamentos o cuántas personas en situación de irregular desde el punto de vista de la vivienda hay en LAJ, y trabajarlo con ustedes, con el alcalde también, más allá de cualquier divergencia que haya, que eso importa poco o nada. Lo que importa es que al final hagamos la pega juntos para que la gente de LAJ, la familia de LAJ, tenga su vivienda. Y eso hay que hacerlo. Y ahí hay que tener claro cuáles son los terrenos, los lugares donde instalarse. No en cualquier parte, para que no pase lo que ocurre hoy día con los temporales en el norte, en donde el río recupera o estás en la falda de una quebrada. Entonces, todas esas cosas son las que hay que corregir. Pero hay que hacer la pega. O sea, si no la hacemos justo, LAJA y su gente no se va a ver beneficiada.
1: Sí, nosotros, comunas como la nuestra, tienen que tener mucha inteligencia y creatividad para ir empujando el motor de la comuna. Nosotros, el plan regulador, senador, aquí dice que somos una comuna turística y de vida familiar. Bueno, hay que hacerse cargo de aquello, cómo somos, cierto, capaces de instaurar, cierto, un modelo de desarrollo turístico, porque nosotros aquí tenemos recursos turísticos, pero no tenemos una propuesta turística definida. Tenemos la laguna, ¿cierto? Tenemos 12 lagunas más, aparte de la que está aquí en el centro. Pero bueno, a eso hay que ponerle, ¿cierto?, creatividad, idea, convergencia, lo público y lo privado, todo empujando esta carreta. Yo creo que ahí es algo que, senador, tenemos una tarea. Yo creo que sin duda usted nos podrá colaborar. Vamos a dejar, ¿cierto?, por ahí unas carpetas que le vamos a entregar al senador también, por efecto que se las pueda llevar y no. Y como dice usted, en conjunto aquí yo creo que estamos todos convocados, ¿cierto?, hacer un LAJA mejor. Hoy día la institución comunal es dirigida por el alcalde, quien podría, ¿cierto?, desconocer aquello. Yo creo que aquí estamos convocados, ¿cierto?, a sobreponer el bien general al bien particular.
0: Efectivamente, estos son trabajos colectivos, estos son intereses colectivos, no son individuales. Es cierto que hay aspiraciones y son legítimas, pero esto se tiene que trabajar colectivamente. De otra forma no resulta. De otra forma no resulta. El sálvese quien pueda no es el mejor camino.
2: Bien, estamos conversando entonces el día de hoy con el senador de la República, Gastón Saavedra, y también es concejal de nuestra comuna, Freddy Castro, sobre temas que nos interesan, que nos importan y donde también nosotros tenemos una opinión, y eso es lo que se ha estado recabando en este recorrido también por algunas comunas de la región, ¿cierto? De la región de la provincia.
0: Efectivamente, ahora en la mañana estuve, mira, en un proyecto súper interesante que en Santa Bárbara se llevó a cabo. Primero una asociatividad con las otras dos comunas, Alto Biobío y Quilaco. Ahí se juntarán 30.000 personas.
1: Claro. ¿Es un territorio como lo es el Biobío Centro aquí?
0: En claro, pero son tres comunas aparte. Ya. Entonces, ¿qué es lo que fue? Un camión que postularon al gobierno regional, se lo financiaron para hacer mamografías, que es tremendamente importante porque la recurrencia del cáncer es brutal. Segundo, porque tiene altas tasas de mortalidad. Y tercero, porque cuando la mamá se muere, el producto de que no si llegamos a tiempo con el tratamiento o con la detección, el problema es súper complejo. Y porque además los efectos en la salud mental, cuando también ya después que entra el tratamiento, es súper complejo. Entonces, fíjate que se inauguró eso. Está lleno el recinto.
1: Y ese, me imagino que, por supuesto, va rotando en estas tres.
0: En las tres comunas. Perfecto. Entonces, ¿con quién se asociaron? Con la Fundación López Pérez.
1: Ya, privada, ¿cierto?
0: Claro, pero esa hace la pega. Ya. La pega la otra parte, porque primero si te revisan, te hacen la mamografía y te detectan, ¿dónde la llevo? Claro. Entonces, esta fundación, diría yo, tiene un propósito más altruista que una clínica privada, otra. Entonces es súper potente. Segundo, con la Universidad de San Sebastián, porque ¿quiénes son los que hacen los exámenes? Los tecnólogos médicos. Bueno, tú tienes estudiantes que están en eso, entonces hay una asociación bastante bien, bien hechita entre esas tres partes, cosa que el sistema funcione en el territorio. Pero yo les dije lo siguiente, mira, usando a Martin Luther King, le dije, yo tengo un sueño, pues me hicieron hablar, mala hora a lo mejor cuando me dieron hablar, tengo un sueño, le dije. Mire, son 14 comunas en la provincia, solo en la provincia. Dividámoslas todas por tres, contemos de a tres, de a tres, de a tres, ¿ya? Entonces, pues ya podemos comprar a lo mejor 4 camiones. Un camión cuesta como 500 millones con la equipamiento. O sea, 4 son 2.000. Y tú me dices, pero es que el presupuesto del gobierno regional bien invertido. ¿Para dónde llevo esto? Para que se invierta bien. Para que efectivamente el retorno socioeconómico sea alto. ¿Ya? Y tú tengas entonces dándole cobertura, llevando entonces la medicina al barrio. Al barrio, la vaya. ¿Te das cuenta? Y vas a ser preventivo y vas a humanizar aún más tu gestión pública. Porque ¿qué es más humano que tratar eso? Entonces, se lo dije, mira, eso es lo que deben pelear ustedes. O deben ponerse de acuerdo. Para eso están los CEPLAC, ¿cierto? Armar el proyecto por asociatividad de la comuna X y Z, ¿cierto? Para tantos habitantes y se pueda llevar a cabo. No sé, Burlaja.
1: Uno podría pensar que nosotros tenemos este denominado territorio biobiocentro, claro, en el cual está, ¿cierto? Nacimiento,
0: Yumbel, San Rosendo y Laja, un territorio. Por supuesto. Para las tres. Un camión que anda recorriendo por todas partes. Se secciona, se ordena y tiene rédito. Entonces, por eso te digo que de repente a veces no estamos siendo tan eficientes en la inversión pública. Pero este tipo de cosas, te paso el dato para que lo puedan a lo mejor levantar en asociatividad. Yo voy a juntar con un concejal de aquí al lado, con otro de allá, y decir, oiga, ¿sabe qué? Nosotros le queremos proponer a nuestros alcaldes y dar la vuelta y conversan con el alcalde de aquí, conversan con el del lado y del otro lado y le dicen, mira, queremos proponer esto, los consejeros regionales queremos hacer esto, hagámoslo. Entonces, claro, hay que hacer esa pega, porque creo que para allá va la mano, porque no va a tener plata ni la AJA ni la otra, pero sí se puede hacer así. Entonces te lanzo esta idea porque creo que es súper potente y que además tiene mucha raigambre, mucho fiato con la ciudadanía. Esas son las cosas que quiere la gente.
2: Precisamente tiene mucho que ver entonces con lo que planteábamos, escuchar un poco las necesidades que a veces son más pequeñas, por decirlo así, porque igual requieren una inversión, pero que así tienen es. Que ver más con la realidad.
0: Así es.
2: Quería agradecerle por estar el día de hoy aquí en Radio La Movida, en este espacio de conversación, conversando con ustedes, senador, también con el concejal de nuestra comuna. Cuénteme si se le queda algún detallito ahí o alguna cosa que nos quiera comentar también. O un mensaje también, porque yo sé que muchas personas están escuchando en este momento, nuestros vecinos. De hecho, mire, le cuento que hay un saludo aquí en Facebook. Dice, saludo al senador desde la población Libertad de Talcahuano.
0: Ah, mira, ya nos están viendo.
2: Sí.
0: Ese es Talcahuano.
1: Esa es su tierra, senador.
0: Mira, para que vean dónde nos están viendo, porque me conecté, así que estoy en directo. Y agradecerle a todos los que nos están viendo que no pierdan la esperanza. Que no pierdan la esperanza. Siempre la esperanza es vital en el ser humano. Cuando se nos nubla todo, cuando se nos cae todo, hasta ahí llegamos. No, es que más siempre es posible. Hay que hacer más esfuerzo, todo lo que tú quieras. Pero los trabajos colectivos, la participación ciudadana, es la que permite que finalmente se alcancen los propósitos que hemos establecido colectivamente. Lo que dijimos, seguridad, en trabajo, en crecimiento, en deporte, lo que tú decías adelante. Hay que afinar, oye, ¿sabes por qué queremos un estadio? Bueno, lo queremos porque queremos que allí participen todos, porque allí queremos que los chiquillos ocupen el tiempo libre, porque la gente no se pregunta, bueno, ¿para qué quieren entrar para ir a jugar? Es que, ¿sabes lo que pasa? Como no estamos ocupando racionalmente, programadamente el tiempo libre, entonces como tenemos ese tiempo libre, lo ocupamos en cualquier cosa. Y ahí entonces se deriva en delincuencia, se deriva en otras cosas. Entonces por eso es que es importante los espacios deportivos. Delante dije los espacios públicos, es decir, las plazas, todas esas cosas. Ya, pero sí, el deporte es lo mejor. El deporte es lo mejor. Y se puede hacer el estadio, sí se puede hacer, no hacer un estadio, no es el Old Trafford que vamos a instalar aquí, pero sí un estadio modesto, con todas las condiciones dignas para que se haga deporte, sí se puede. y se debe. Por tanto, hay que hacer esa pega también. Es decir, hacerla. No es malo levantar una propuesta de esa. Porque puede que no salga este año el otro, pero lo que dije antes.
1: Instalar el tema, ¿cierto? Y discutirlo, evaluar, por supuesto, los alcances que pueda tener, qué terrenos tenemos, ¿cierto? Es lo que yo he planteado, senador, y es una de las carpetas que tengo para que podamos de alguna manera ir bosquejando este sueño tan anhelado por la comuna. Nosotros retomamos, senador, le cuento, lo que fue el deporte en Laja histórico.
0: Así es.
1: Que tuvimos nosotros una historia muy, muy bonita.
0: Facela.
1: Claro, y en este caso ahora se retomó esta competencia en tercera división, ¿cierto? Y ha tenido un impacto muy importante, pero tenemos el problema que ya aqueja la Asociación de Fútbol Amateur, ¿cierto? Que es la carencia de espacio deportivo. Tienen que estar de pronto interrumpiendo la competencia, ¿por qué? Porque no hay espacio y sucesivamente. Entonces, no es una pretensión, ¿cierto? Insensata, es a todas luces un proyecto que debe trabajar.
0: Efectivamente, y yo te digo, tienen que seguir en eso. Qué bueno que el Laja está jugando, y yo me imagino cuando jueguen los sábados de llenar eso.
1: Hoy día porque, está convocando.
0: Porque uno tiene que preguntarse, los habitantes de Laja, la gente común y corriente, el día sábado a las 4 de la tarde, ¿qué hace? ¿Qué le ofrecemos?
2: Claro.
0: ¿Vende? Entonces, es súper potente un espectáculo, ¿vende? Pensar, no sé, en ocupar de forma distinta todos los espacios culturales, que también es bueno hacerlo. Porque eso va a permitir que haya integración social, va a permitir que la gente pueda ir, no sé, el sábado a las 6 de la tarde, esta cosa. ¿Ya? Y cambia la vida.
1: Sí,
0: si es que somos capaces de hacer eso, pero bueno, yo no soy alcalde, me dedico a otras cosas.
2: Senador, ¿sabe qué? Le quiero agradecer por el mensaje y la forma también de plantear los temas en este momento, porque la política a veces puede ser un poco dura, a veces poco esperanzadora también. Problemática incluso, ustedes que están más en ese ambiente, pero lo importante es ver el crecimiento de las cosas que se pueden hacer en conjunto, así que agradecerle también por poder entregar de esa manera esta información que es interesante para la comuna. Y también, concejal, agradecerle por acompañarlo hoy día, por traernos esta visita aquí a la radio, por tener esta información también en nuestra comuna.
1: Sí, yo definitivamente agradecer, por supuesto, el espacio, una vez más, la participación del senador hoy día, ¿cierto?, su visita, porque la verdad que nos sentimos orgullosos en el caso de nuestra colectividad, de tener un senador de la altura, ¿cierto?, una persona con una amplia trayectoria política a nivel regional, ¿cierto?, que hoy día está representándonos en el Senado, y lo vemos, el senador, por televisión constantemente, ¿cierto?, en esas entrevistas y, por supuesto, en esta discusión que yo creo, ¿cierto? Que de pronto tenemos un diagnóstico parecido en términos, ¿cierto? De que el gobierno, a nuestro gusto, ha equivocado el camino en muchos temas, y ha sido, ¿cierto?, este sector, y senadores como lo es Gastón Saavedra, ¿cierto?, y quienes han ido a ponerle un poco, ¿cierto?, de racionalidad a los temas. ¿Ah? Porque si no fuera por aquellos, hubieran pasado leyes mucho más redonditas, por decirlo de alguna manera.
0: Yo duro esto porque somos minoría, pero tenemos que asumir eso y tenemos que asumir la tarea de transformar esto en una mayoría. Y para eso hay que hacer la pega, para eso hay que hacer ir a Quilaco, ir a Quilleco, ir a Laja, hacer eso.
2: Así que. Así entonces. Muchas gracias por este espacio, por esta entrevista también. Muchas gracias a quienes nos están escuchando, quienes se conectaron a nuestro Facebook. Usted continúe con nosotros aquí en la 90.9. Recuerda que estamos en Radio La Movida.
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0: Dedicado a todas las guerreras que con amor, fuerza y coraje han sido, son y serán el corazón del mundo. Madres de hoy, ayer y siempre.
1: Oye, Carla, ¿qué se siente en mujer?
0: ¿Se siente tantas cosas? Lo importante es que tú nunca dejes que nadie te diga lo que puedes o no puedes.
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3: Encuentran sin vida a Don Nino, adulto mayor desaparecido hace 15 días en Tucapel. Tras 15 días de una intensa búsqueda, durante la tarde de este martes fue encontrado sin vida Luis Orelino Obreque Mardones, adulto mayor de 88 años, que permanecía desaparecido desde el pasado 3 de agosto en la localidad de Trupán, comuna de Tucapel. El hallazgo fue confirmado por la Brigada de Respuesta Antiemergencias BRAE de Los Ángeles y los familiares del hombre, quienes señalaron que fue posible establecer su identidad debido a que mantenía consigo una billetera con documentación personal. Obreque, conocido cariñosamente como Don Nino, había sido visto por última vez el pasado 3 de agosto en el sector El Castaño, situación que dio paso a un amplio operativo que durante las últimas 2 semanas movilizó a equipos de emergencia, policías, voluntarios y familiares. Su búsqueda se extendió por distintos sectores de la localidad, incluyendo zonas de difícil acceso, quebradas y áreas de abundante vegetación, lo que complicó considerablemente el trabajo de los equipos desplegados en terreno. De acuerdo con lo señalado por Patricio Aguilera, director de la Brigada de Respuesta ante Emergencia de Los Ángeles, el terreno donde se encontró parte de las labores presentaba condiciones particularmente complejas. El hallazgo se produjo precisamente en las inmediaciones de una de estas quebradas del sector de Trupán, aunque hasta ahora no se han establecido públicamente las circunstancias en que ocurrió el fallecimiento. Tras el hallazgo, los antecedentes fueron puestos a disposición de los organismos correspondientes para desarrollar las diligencias destinadas a establecer cómo ocurrió la muerte de este adulto mayor. El servicio médico legal quedó a cargo de los peritajes que permitirán determinar la causa del fallecimiento, mientras que las diligencias también deberán establecer las circunstancias en que Obreque terminó en el lugar donde finalmente fue encontrado. La desaparición de Don Nino había generado preocupación entre sus familias y vecinos de Trupán, además de un amplio despliegue de emergencia que incluyó a bomberos de distintas comunas, equipos especializados de rescate, carabineros, GOPE, policía de investigaciones, agrupaciones de voluntarios y particulares.
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0: Son las 5 de la tarde con 58 minutos.
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0: Gracias, gracias a todos. Bendiciones a todos. Hermosa noche.
1: Fue muy buena. ¡Los aplausos! ¡Los aplausos para México!
0: Gracias, chicos.

0: año.
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2: Son las 6:26 p.m.
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Continuamos compartiendo esta tarde agradable. Tenemos 12 grados en el centro de la ciudad. Está ya oscureciendo definitivamente esta jornada de jueves 20 de agosto. Comentar el fallecimiento de Patricio Medina, que falleció en la ciudad de Los Ángeles. Patricio, muy conocido. Debe haber tenido unos 53, 54 años, tal vez. Hijo de don Gastón Medina, muy conocido sastre, que tenía su local acá en el centro de nuestra ciudad, don Gastón Medina, el sastre. Su hijo, Patricio Medina, falleció el día de hoy. Será velado en Los Ángeles, en la iglesia Sagrada Familia, y será traído a Laja este sábado para hacer, descansar en lo que es el cementerio de nuestra ciudad. Muy lamentable, una persona muy conocida, muy querida, además, acá en nuestra ciudad. 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Óptica Diva también nos acompaña el día de hoy en estas agradables jornadas de... son como primaverales, ¿eh? Siento como un ambiente dieciochero y estamos a 28 días, más o menos 27 días de comenzar las fiestas patrias. Se están viendo la posibilidad de hacer feriado el 17, por lo tanto sería como un largo fin de semana. Vamos a ver si esto funca o no funca. Sí, nos viene este fin de semana también la fiesta del camarón, sábado y domingo. Habrán artistas que tocamos siempre acá en la radio. Estarán los, por ejemplo, nuestros amigos de Pantanillo, ahí con Chel Cuitiño, ¿no? Los rancheros de Pantanillo estarán junto a nosotros también, acompañándonos en esta actividad del fin de semana que estaremos disfrutando en familia sábado.

y domingo. Estaba justamente exacto. Bueno, se nos vienen hartos artistas que son los que habitualmente tocamos acá en la radio, por eso los vamos comentando. Bueno, vamos a la música y las canciones a esta hora, solamente 24 minutos para las 7 de la noche. Corazón de Piedra, Grupo Disparo. Acá estamos en la Hora del Taco, de vuelta a casa, a través de las ondas de Radio La Movida 90.9. Oye, los reales de Pantanillo, ¿eh? Yo dije, ¿qué dije yo? Los rancheros de Pantanillo. No, los reales de Pantanillo. Ahí sí, eso sí. Los que van a estar el fin de semana, porque ahora estamos escuchando a Grupo Disparo con la canción Corazón de Piedra. De piedra.

Continuamos acompañándole a esta hora de la noche. 13 minutos ya para las 7 de la noche. En dos semanas más cambiamos la hora. El sábado 5 de septiembre. 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Continuamos con la música y las canciones acá en Radio La Movida. Mataste por amor. Llega Grupo Disparo y Rodrigo Taparro.

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1: Son las 6 de la tarde con 56 minutos.
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Continuamos acompañándoles a esta hora de la noche, 19 horas con 7 minutos, las 7:07, junto a El Campesino, mantequillas artesanales, queso laminado, variedad Rumay, La Vaquita, queso Matei, bebidas, jugos energizantes, leche con sabores, pan de del campesino, hecho por sus propios dueños. ¿Ah? 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

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Hay todos los productos para famear ahora. 19:11, vamos a la música y las canciones a esta hora, en la hora del taco, de vuelta a casa, acá en vivo y en directo, desde los estudios centrales de Radio La Movida, en el corazón de nuestra provincia de Biobío. El maestro. Casi como las añejitas esta cumbia, ¿eh? Casi como las añejitas.

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Continuamos a esta hora acompañándole, por supuesto, en Radio La Movida Chile, en vivo y en directo, junto a nuestros gentiles auspiciadores, como son Don Leito, que la tienda ahí en Serrano, y también en el Mercado Municipal de Laja. 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Nos invita a la música y las canciones a esta hora. 19 horas con 23 minutos. Grupo Disparo, vuelve conmigo. Estamos en la hora del taco, acá en Radio La Movida Chile en vivo. Hoy en Perú, ahora terremoto en Perú, 7.2.

0: tenemos que contarte.
1: Me imagino que usted ya tiene el kit de emergencia listo, ¿no? Todos los chilenos tenemos el kit de emergencia listo, actualizadito, con las pilas recién compradas, todo el kit, está listo el kit.
0: Sí,

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1: Son las 7 de la noche con 26 minutos.
2: 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No pases frío este invierno. 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

Continuamos a esta hora de la tarde, 19 horas con 33 minutos, 27 para las 8, 11 grados a esta hora. Seguirá descendiendo la temperatura, eso sí, para llegar hasta los 4 grados. Mañana por la mañana, levantando chilenos, estaremos con 4 grados, mucho mejor que cuando estamos con 1 o 0 grados, ¿no? Así es, lluvia para nada. Sábado y domingo tendremos 20 grados cada día. Sábado y domingo tendremos 20 grados. Qué buena, eso es bueno porque son fin de semana, mucha gente hace muchos panoramas y nosotros aprovechamos de ir a disfrutar de la fiesta del camarón, por ejemplo, o visitar el cementerio. Tendremos 20 grados, poco viento, muy agradable este sábado y domingo con mucho sol. 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Vamos a la música y las canciones a esta hora en Radio y La Movida Chile, cuando restan solo 24 minutos para las 8 de la noche. Estamos en la hora del taco de vuelta a casa, acá en Radio La Movida Chile. En vivo, Candilejas, mi billete.

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En este jueves 20 de agosto, Bernardo, Bernarda, están de onomástico. Los Leos están quemando sus últimos días de cumpleaños. 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Y ellos nos invitan a la música y las canciones a esta hora. 12 minutos para las 20 horas es la hora del taco. De vuelta a casa para que lleve el pan. Que no se le olvide. Con algo para el pan. Acá en Radio La Movida Chile 90.9. La Picadura. Grupo Damas Gratis.

vamos a mandar un saludito ahí a nuestros amigos de Cercutiño, ¿eh? Exactamente, los Reales de Pantanillo, que van a estar este fin de semana en la Fiesta del Camarón, entre otras bandas que van a estar este sábado y domingo ahí en la Fiesta del Camarón, en el Polideportivo. Así que le vaya muy bien a nuestros músicos que están siempre sonando aquí en Radio La Movida. 10 para las

un placer. Muchas gracias por la sintonía mañana de temprano levantando chilenos a las 7 de la mañana en vivo acá en Radio La Movida. Sigue en compañía de la 90.9, 24 horas de música entretenida para usted. Muy buenas tardes, muy buenas noches, que descansen.

0: Son las 7 de la noche con 56 minutos.
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